gracias, muchas gracias. Gracias por haber estado ahí, por haber compartido con nosotros todo este tiempo de radio, estos 60 minutos dedicados específicamente a las épocas de los 80 y los 90 aquí en esta sintonía. Nos vamos a despedir con un megamix y lo vamos a hacer de la mano de Eartha Kitt, Where's My Man, un megamix que fue creado ya en los años 80, de canciones basadas en los 80, pero en los años 2000. Gracias en nombre de todo el equipo, Jeremy Reed, David Kowalski detrás del cristal, Armando de las suyas, nuestra productora ejecutiva Cathy Smith, gracias por la producción, y a los amigos y estimados compañeros de Factoría acá en España, gracias, gracias a todos, pero especialmente gracias a ti por habernos escuchado. Volvemos la próxima semana, otros 60 minutos nos esperan con más éxitos de los 80 y los 90 aquí, en este mismo punto del dial. Saludos de Celso Serrano, nos vemos, adiós.

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0: Estas son las efemérides del día.
1: 1937.
2: México acoge a 500 niños españoles exiliados por el franquismo.
1: 1940.
2: Gran Bretaña rechaza una nueva oferta de paz alemana.
1: 1942.
2: Se traslada a Treblinka, Polonia, el primer contingente de judíos destinados a este campo de concentración. Los británicos rechazan la propuesta estadounidense de un desembarco en Europa durante 1942.
1: 1946.
2: Se celebra una conferencia internacional en la que se decide la creación de la Organización Mundial de la Salud.
1: 1979.
2: Sony lanza el Walkman, el modelo TPSL2, que cambió la forma de escuchar música.
1: 1992.
2: El narcotraficante Pablo Escobar Gaviria se fugó de la cárcel de máxima seguridad conocida como La Catedral en Colombia.
1: 2009.
2: Eclipse solar total, el más largo del siglo XXI, con una duración de 6 minutos y 39 segundos.
1: 2011.
2: Atentados terroristas en Oslo y Utoya, Noruega. Mueren 77 personas en el que fue el desastre más importante en Noruega después de la Segunda Guerra Mundial. Se celebra el Día Mundial del Cerebro. Y en ese 2011, la banda de electropop Elm Fout, Tío y Sobrino, se harían mundialmente famosos con este, su único éxito hasta ahora, himno de la fiesta del rock. Permaneció 11 semanas en el puesto número 1 en Nueva Zelanda y 10 semanas en Australia, además de ser número 1 en Dinamarca, República Checa, Escocia, Eslovaquia, Francia, Hungría, Irlanda, Reino Unido, Suiza y gran parte de América Latina.

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Stars. La banda exquisita Simply Red lanzaba nuestro show de hoy día, el Old School Hit Mix, el Retro Show. Soy AJ, querido fanático de la música ochentera noventera, bienvenido seas a este episodio especial hoy día, donde llegaron los lentos al Old School Hit Mix, el Retro Show. Soy AJ, te doy la bienvenida de los estudios en Estados Unidos de Canal 8090 Radio Retro Hits, transmitiendo de la ciudad de Denver, Colorado, en los Estados Unidos. Otro super episodio de tu show favorito, donde viajamos por lo menos la música retro ochentera y noventera. En este episodio, llegan los lentos al Old School Hit Mix, donde tengo para ti una selección super ecléctica, super chévere de bandas y artistas favoritos, con temas lentos, pero temas super, super chéveres, por supuesto, de lo mejor de los 80s y 90s. Nuestro primer show de los lentos de este año, porque tú lo pediste. Ese show que no hay que esperar para que sea San Valentín, Día de las Madres o cualquier día especial, es bueno para escuchar los lentos. Y hoy día tengo una sesión súper, súper chévere donde estaremos escuchando temas tales como The Phil Collins, Richard Marx, R.E.O. Speedwagon, Kansas, George Michael, Shal Day, Berlin. Y tenemos también para coronar nuestro show de hoy día un super mega mix con los éxitos de la banda sueca Roxette. Hoy tomamos un break de los segmentos Las Dos Caletas, Future Nostalgia. También tomamos un pequeño break de otros temas, otras secciones que tenemos para disfrutar de una selección súper, súper chévere, relajarnos, relax, con temas súper chéveres, lentos, de esos que te gustan escuchar a cualquier hora, porque son temas que nunca pasan de moda. Y comenzamos con el tema de la banda británica Simply Red, de su álbum del 91, Stars. El mismo título, Estrellas, un tema, un álbum que fueron certificados 6 veces platinos en el 91 y en el 92, y que fue el primer álbum que se convirtió en el número 2 de ellos en la cartelera británica cuando lo lanzaron de una vez. Un álbum que se considera los mejores exitosos de esta banda en toda su historia. Y continuamos de una vez con una voz también icónica de los 80s y los 90s, que en el 91 trajo un álbum súper fantástico, Love, Time and Tenderness, y que le permitió ganar el Grammy también en la categoría como mejor solista en la categoría de pop rock. Me refiero al norteamericano Michael Bolton con el tema clásico Cuando un hombre ama a una mujer, When a man loves a woman. Ahora vienen temas de Bryan Adams, también temas de una vez de Dublé, Mr. Mister, Berlin, Savage Garden y muchos más. Bienvenido seas al Old School Mix, el Retro Show, celebrando los lentos ochenteros y noventeros.

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Llegaron los lentos en nuestro show hoy día. No estás en el show equivocado. Una selección super chévere y continuamos con el norteamericano Roy Orbison de su éxito póstumo del 88. You got it. Soy AJ contigo este fin de semana celebrando los lentos por el All School Hit Mix, el Retro Show.

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Escuchas el All School Hit Mix en compañía de AJ en este fin de semana disfrutando de una colección súper, súper chévere de lentos. No estás en el show equivocado porque usualmente tenemos una sección súper, súper ecléctica siempre de temas basados en el New Wave, el rock, el pop. Muchas veces también temas bailables, realmente hard rock, pero a veces se nos quedan un poquitito los lentos. Y este show nos lo han pedido hace tiempo de que hagamos un show de lentos, y lentos al estilo Old School Hit Mix. ¿Y qué significa eso? Una selección súper ecléctica, súper curada, súper investigada, además incluyendo a veces esos temas raros, pero temas que también son favoritos, que al tiempo no escuchábamos. Y también tenemos hoy día algunas versiones extendidas de algunos temas que son clásicos ochenteros y noventeros. Teníamos, por ejemplo, ese tema ahora mismo de Richard Marx, uno de los cantantes más prolíficos y autores también compositores de la música ochentera y noventera, con su tema, de su tercer tema de su álbum debut del 87, Richard Marx, un tema que llegó a la posición número 2 en el Billboard 100 y también se colocó a la posición número 1 en la categoría de Billboard Adulto Contemporáneo. Richard Marx tiene en su haber una selección bien exquisita de temas románticos, temas lentos, pero también que muchos de ellos calaron en el top 5 de Billboard. Y estaremos escuchando hoy día temas también, colaboraciones exitosas, también duetos, pero por ahora te dejo con Bryan Adams, Rod Stewart y Sting cuando lanzaron este super tema, y que las colaboraciones de tres artistas como de esta magnitud no se encontraban. All for Love, de la banda sonora de la película de Robin Hood. Y por ahí viene también música de Phil Collins, Elton John, R.E.O. Speedwagon. En esta edición especial llegaron los lentos al Old School Mix, el Retro Show.

Y si deseabas saber qué pasaba un día como hoy exactamente en los noventas, este tema, ese temazo de Phil Collins, I Wish It Would Rain Down. Deseo que estaría lloviendo, estaba siendo lanzado exactamente como segundo sencillo de su álbum But Seriously. Nuevo tema que estaría en posición número uno ya totalmente en los noventas, después de haber actualmente acaparado la atención y la número uno también con Another Day in Paradise. Soy AJ contigo hoy día, disfrutando dos lentos ochenteros y noventeros, porque los lentos son parte esencial de la música retro ochentera, noventera. Los lentos muchas veces son los que perduran. Hay bandas que son conocidas en los ochentas tal vez como bandas de hard rock o bandas bailables o bandas experimentales, pero tratan siempre de dejar esa semillita para que crezca con el tiempo. Y hay artistas que por supuesto se van a conocer totalmente como baladistas, como también power ballads, como power rock, pero muchas veces esa balada, ese tema fue que se quedó en el tiempo. Estaremos escuchando hoy día temas que no han pasado de moda, temas que se escuchan en las estaciones especializadas, pero estamos de todo, temas que se pueden escuchar y disfrutar a cualquier momento del día. Saludos, tenemos sus hechos hoy día a las diferentes geografías, porque la música no tiene fronteras. Saludos, tengo escuchas hoy día de Estados Unidos, diferentes ciudades, desde Denver, Colorado, también desde Albuquerque, New Mexico, desde Miami, Florida, también desde Minneapolis, en Minnesota, donde dicen que no hace frío, pero hace un frío siempre todo el tiempo. Igualmente, dije que estás mucho más al sur, también en Texas, igualmente Dallas, Texas, para ser específicos, igualmente a ti que estás igualmente en Luisiana hoy día. Seguimos con más música, no sin también agradecerte su sintonía, que está junto con cada fin de semana, a través de diferentes estaciones que escuchas hoy día por toda América Latina, Estados Unidos, Canadá, igualmente el Caribe, Sudamérica y España, por la super red de estaciones, donde cada semana nos tenemos citas, tenemos la cita para poder disfrutar más música retro. Igualmente, puedes siempre pedir un tema favorito si deseas, comunicarte con nosotros directamente a través de tu estación favorita, o directamente escribiéndome a canal8090radio@gmail.com, o también si deseas descargar uno de nuestros episodios anteriores, están disponibles para que puedas llevarlo al trabajo, a la playa, al gimnasio, correr en bicicleta, visitándonos en nuestra página matriz, canal8090radio.com/podcast. Y seguimos con otro tema súper icónico, también de otro baladista, otro rockero icónico de los ochentas. Me refiero en este caso a Sir Elton John. Su álbum número 12, lanzado en 95, su álbum Believe, Creer. Te lanzo, te traigo el tema principal, Believe, seguido por un clásico del 81. Del 95 nos vamos al 81 con R.O.O. Speedwagon. Y por ahí viene también la banda icónica Kansas. Soy AJ, contigo hoy día disfrutando de los lentos. Llegaron los lentos al All School Mix, el Retro Show.

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5: Disfrutas del Old School Hit Mix, Retro Show, con AJ celebrando los lentos en esta semana, en esta edición especial, porque tú lo has pedido, un show de power ballads, show de rock ballads, un show de cositas que a veces no suenan muy, muy frecuentemente en el show. Vamos a hacer cositas porque a veces son temas que uno dice, ¿este tema a qué género pertenece? ¿Esto es jazz? ¿Esto es música electrónica? ¿Esto es chill out? No te preocupes, no estaremos inventando hoy día porque tenemos una selección súper, súper chévere. Como esta que escuchaste de la banda R.E.O. Speedwagon, una banda icónica de rock de los 70s y de los 80s, que nos trajeron el éxito que es denominado el más popular de ellos, porque fue que le permitió a ellos entrar por primera vez al top 50 de Billboard. Keep on Loving You, manteniendo amándote de su álbum High Infidelity del 81. También tenemos varios éxitos de esta banda que sigue todavía en concierto, precisamente está de fin de semana en este concierto, en este fin de semana en New York, también está en Texas, también está en New Jersey y próximamente también estará en Illinois, porque esta banda no se detiene. Escuchamos también del álbum Made in England, hecho en Inglaterra, de Elton John, su 12º álbum, el tema Believe, que también fue lanzado como sencillo antes de este álbum, y que recordamos que en cartelera, en ese año, en el 95, había otro tema con el mismo nombre, el tema Believe, de Blessed Union of Souls, un tema que es muy diferente, una banda de New Jersey precisamente, pero que los dos se encontraron en el Hit Parade, y el que ganó fue el de Blessed Union of Souls, con el tema Believe, y este de Elton John también se mantuvo, son cimeras, principalmente en el adulto contemporáneo. Soy AJ, y a ver, ¿cuál es ese tema lento que te gusta tal vez disfrutar una copa de vino, tal vez escucharlo a media luz, o tal vez compartirlo, o que tal vez alguna vez, como hice yo a veces cuando estaba en mis años de teenagers, grabé este cassette y ese CD para esa enamorada? Y dije, estos son mis temas lentos principales. A ver qué te gustan. ¿Cuáles son esos temas? Escríbeme por canal890radio.com, evaluación de chat, tu comunica tu estación favorita y dinos cuál es el tema lento para complacerte hoy día. Y a ver, la pregunta es, ese CD, ese tape, cuando terminó esa relación, ¿te lo pediste de vuelta o se quedó ya con ella? Esa es otra historia. Seguimos con la banda icónica Kansas. Aquí nos trajeron en los 70s Dos in the Wind. Sin embargo, regresaron en los 86 con un éxito que se quedó grabadamente mucho en nosotros. All I Wanted, todo lo que yo quería. Tema con un video súper chévere con mucha relación por MTV. La banda Kansas con All I Wanted, seguidos por los hermanos Nelson, Can't Live Without You, Love and Affection. Disfrutando hoy día de esos lentos por el Old School Hit Mix, el Retro Show.

Can't Live Without Your Love and Affection, los gemelos Nelson, una banda que surgió en los principios, a finales de los 80s y luego en los 90s hasta el 95, estuvo produciendo música y este fue su tema debut. Can't Live Without Your Love, posición número uno también en el Billboard 100 el 29 de septiembre del 90. Y este tema, ¿lo habías escuchado? Es una de esas canciones que diría yo son canciones caletas. ¿Qué te parece? Son esos temas que estuvieron en los 90, exactamente en transición del 89 al 90, en los nuevos en el 90, y muchos de estos temas perduran en las selecciones, en las compilaciones también románticas, las compilaciones de soft rock, pero esa banda fue una banda estilo soft rock, rock también, donde estos dos gemelos, que son gemelos exactamente ellos, tenían una melena larguísima, rubia. Y uno se decía, ¿cómo esta gente mantiene este pelo, señores? Porque esto es una inversión que hay que hacer con este pelo. Sin embargo, los temas, bueno, todo es tener su propio sello, por decirlo así. Y ellos, además de música súper chévere, tenían también un estilo bastante peculiar. Y llegamos a tres, como dicen, heavy eaters. Tres temas súper, súper chévere de tres artistas favoritos mucho a nosotros. Comenzando, bueno, son tres británicos, George Michael, Shal Day y Will to Power. Un favorito de George Michael de su álbum Listen Without Prejudice, Le Escucha Sin Prejuicio, el segundo tema de ese álbum lanzado en el 90. Un tema que también fue influenciado grandemente por los Rolling Stones, que muchas veces decían se parece a un tema de los Rolling Stones. Me refiero al tema Waiting for That Day. El segundo tema, el segundo sencillo de este álbum, Listen Without Prejudice, Volume Number 1, 1990, en el 90, seguidos por la icónica, la inolvidable Shal Day, que también nos trajo en el 94 el corte Este No Es Un Amor Ordinario, No Ordinary Love, que una vamos a la película, aquella película, fue aquella película donde estaba Demi Moore y estaba Woody Robinson, donde el hombre le decía, Robert Redford le decía a Demi Moore, la artista, la cantante, la buena intérprete, en aquella película, te voy a pagar $1,000,000 si te cuentas conmigo. Esa era, recuerdo la premisa de esa película. No recuerdo la película ahora mismo, pero ya me recordaré en un momentito. Ese es el tema de esa película, No Amor Ordinario, seguidos por los icónicos Will to Power. Ahora viene más música en un ratito de Mr. Berlin, también Dublé, Dido, Savage Garden, y estaremos también hoy día cerrando nuestro show con un super mega mix exclusivo para ustedes, nuestros oyentes de All Split Mix, de la banda sueca Roxette. Soy AJ, y qué chévere que estamos juntos disfrutando hoy día de los lentos por el All Split Mix, el Retro Show.

En los lentos de este fin de semana de All School Hit Mix Retro Show, escuchamos la voz icónica de George Michael de su álbum Listen Without Prejudice, Escucha Sin Prejuicio, volumen número uno, el corte Waiting for That Day. Y continuamos con Shal Day, su segundo álbum Love Deluxe, el corte no es un amor ordinario, No Ordinary Love, que también fue utilizado para el soundtrack de la película, ya me acordé, Propuesta Indecente, con Demi Moore, recuerdo, y Robert Redford. Escuchas el All School Mix, el Retro Show, en compañía de AJ. Con más música para ti, Los Lentos llegaron hoy día a nuestro show.

No es un amor ordinario, decía Charles Day de su álbum El 92. Tema súper, súper triste. Porque, señores, este tema está denominado, de acuerdo al website lastfm.com, website musical, como el tema más triste que Charles Day escribió alguna vez. Comienza diciendo en la canción, I gave you all my love I got. Te di todo el amor que tuve, te di mucho más de lo que tú querías y nunca me diste nada. Y luego dice ella en el coro, y sigo tratando, y sigo tratando, y sigo tratando. Realmente la voz de Charles Day es una voz sensual, una voz también tristona, pero que también llega profundamente con la calidad que sigue todavía con primer día. Estuve viendo precisamente una presentación de ella por YouTube hace una semana y está, bueno, la voz no cambia, una voz así icónica, una voz también espectacular. Con este tema que me corrigieron, no fue de su segundo álbum, fue su cuarto álbum, señores. Así que ustedes también están participando en nuestro show. Yo no sé todo, yo soy fanático de música, conozco bastante, me gusta esta música, la estuve viviendo. Pero ustedes, mis queridos oyentes, también participan, me pueden corregir enviándome un mensaje por nuestra página web, igualmente una estación que nos está escuchando. Tú participas

porque este show es para ti. Y llegamos a un tema de esos que también se mantienen como el vino, que nunca pasan de moda y que suenan como melodía. Es de una banda que también, una banda de música freestyle bailable, pero que lanzó dos baladas que han quedado en el gusto popular por toda la eternidad. Me refiero directamente desde Florida, la banda Will to Power, con el super corte, que fue un corte, un medley, un pupurrí, como decimos en español, de los éxitos 70 de Peter Frampton y Lindbergh Skybird, el tema Baby, I Love You Way, Free Bird Medley, un tema de la posición número 1 en Billboard 100, diciembre 88. Y seguimos también con otro tema que podría ser un tema caleta, una banda norteamericana también, oriundo de California, que nos trajo bastante éxitos, pero que usualmente en Estados Unidos, porque tiene un sonido bastante europeo en los 80s, no le dieron mucha cabida por las estaciones de radio, a menos que fueran college radio stations. Me refiero a la banda Cock Robin, de su álbum debut. Cock Robin también, Thought You Were On My Side, Yo Pensé Que Estabas De Mi Lado. Uno de esos temas también que me gustan bastante de esta banda, que nos trajeron también el The Promise You Made, y también otros temas súper, súper chéveres, también de corte romántico, no lentos, estilo New Wave, y este en particular en versión extendida. Soy AJ, disfrutas de los lentos hoy día por el Old School Mix, el Retro Show.

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Uno de los temas favoritos míos personalmente, la banda One Hit Wonder, la banda escocesa Fiction Factory, de su álbum del 84, Through the World Will Out, el cual ese tema fue el segundo sencillo de este álbum. Sin embargo, este fue el que se colocó en las diferentes listas de popularidad a nivel internacional. Posición número 3 en Inglaterra, posición número 10 en Alemania, posición número 14 en Suiza, posición número 20 en Australia y también posición número 45 en el hit parade de la música de Billboard. Es decir, ellos técnicamente ellos están fuera de lo que es las bandas One Hit Wonder en Estados Unidos. Ni siquiera llegaron al top 40. Sin embargo, Inglaterra sí están en el conteo de los One Hit Wonders. Y escuchamos también la banda norteamericana Cock Robin, directamente de San Francisco, California, con el corte I Thought You Were On My Side, de su álbum debut Cock Robin, lanzado en el 86, donde también se aprendieron los éxitos The Promise You Made, también When Your Heart Is Weak, Just Around the Corner y también Every Moment. Una banda que estuvo peleando, literalmente hablando, en el 85-86, cuando estuvieron saliendo todas estas bandas de la segunda ola británica. Recuerdo que tocaban en MTV el video de esta canción y también When Your Heart Is Weak, en medio de lo que fueron los Pet Shop Boys, lo que fueron Money for Nothing, todo ese tipo de música estuvo sonando en ese momento y la competencia fue bastante fuerte, por supuesto. Por eso es que tal vez ellos encontraron un saborcito y un éxito más profundo en Europa, porque era un ritmo mucho más tal vez pop, electrónico, new wave, que tal vez lo que estamos hablando de este lado, tal vez, bueno, por decirlo de este lado en Estados Unidos, pero en América Latina se aprecia siempre esta música. Yo recuerdo siempre la escuché mucho cuando estaba viviendo en República Dominicana. Y llegamos a tres temas heavy hitters, como digo yo, tres temas icónicos también ochenteros, porque llegamos a los 80 nuevamente, comenzando con la versión remix de Berlin, Take My Breath Away, de la banda sonora de la película de Top Gun, seguidos por Mr. Mister, de su álbum Welcome to the Real World, del 86, From Broken Wings. Soy AJ y disfrutas de los lentos por el Old School Hit Mix, el Retro Show. Qué chévere que estamos. Bueno, yo no estoy acá tomando vino, estoy tomando cafecito, pero tú puedes tomar lo que tú desees y disfrutar nuestro show, porque tenemos la mejor música para ti, por supuesto, cada semana.

0: de los temas más reconocidos de todo ochentero y noventero. Desde Suiza nos llega la banda Double, el capitán de su corazón, The Captain of Her Heart, de su álbum debut Blue en el 85, en la versión super, super, super chévere para All School Hit Mix, el Retro Show. Soy AJ, y qué chévere, hemos estado disfrutando una selección super ecléctica, variada, súper divertida, de los lentos, que no son tan lentos, ¿verdad? Depende de lo que uno quiera decirle lentos. Estos no son lentos para tal vez mirarlos o escucharlos bajo la luz, o simplemente hay que bailarlos también, porque el ritmo de esta música está súper, súper chévere. La música nos conecta sin importar donde estemos hoy día. Tú eres que hace posible este show cada fin de semana, y gracias ante todo a la super red de estaciones por toda América Latina, Estados Unidos, Canadá, España, Suramérica. Saludos muy especiales a las estaciones que escuchas hoy día. La X de Newtown en Santo Domingo, Ecuador. A los oyentes en Radio 1 Bolivia. También nuestros oyentes en Golden Hits Radio desde Baja California en México. Radio La Clásica en New Brunswick, Canadá. También a ustedes los oyentes de Benavides Radio en Bolivia. Reducto Contemporánea en Bogotá, Colombia, y también estaciones finas como Radio Cruzu en Argentina. Y llegamos de esta manera a nuestro Super Megamix para concluir hoy día con una de las bandas icónicas de los 80s y 90s. También un poquito ida a destiempo, sin embargo, tiene un comeback masivo precisamente en esta semana. Está regresando, anunciando por la internet, que tiene un nuevo vocalista que también está a la cabeza con nuevo álbum, me refiero a la banda Roxette. Desde Suiza nos vamos a Suecia, con una banda que no requiere introducción, con álbumes exitosos, álbumes también en español, que según dicen en su biografía, es la segunda banda más exitosa en toda la historia de su país después de la banda ABBA. ¿Qué más podemos decir? Bienvenidos, amigos, al Megamix de Roxette. No sin antes invitarte para que estemos la semana que viene en otra edición del All School Hit Mix. Date las gracias porque siempre tú lo haces posible. Hasta luego. Bye bye. Bendiciones. Y nos vemos la semana que viene en otra edición del All School Hit Mix, el Retro Show.
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1: Celebramos hoy día la música del virtuoso Phil Collins, quien estaba encendido, acabando completamente a mitad de los ochentas. Después de haber participado en el concierto Live Aid y haber sido las baterías

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1: Vamos a cantarles un estreno, ya el segundo estreno. Se llama Costumbres Argentinas y dice así.

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1: Por la 95.1, ya son las 11 de la noche y 2 minutos.

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1: En Ciudad Radio, 12 del mediodía, más un minuto.
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3: El jueves es el quinto día de la semana y el cuarto en las nuevas culturas. La norma ISO 8601 designa el jueves como día central de la semana. Además, los jueves de un año determinan la numeración de las semanas, con lo que la primera semana del año es la que contiene el primer jueves. Si un mes empieza en jueves, habrá martes 13. Hoy, jueves en la ciudad, los sonidos de la radio te acompañan durante toda la jornada.

Merci beaucoup, muchas gracias. Indocine, quiere el pueblo peruano. Muchas gracias.

Buenas noches a todos. Au revoir, à très bientôt. Muchas gracias, Radio Panamérica. Al otro, muchas gracias.

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3: En Ciudad Radio, 12 del mediodía y 32 minutos.
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0: música y cultura. Desde aquí, desde Venezuela, a través de la señal de BahíaFM.net, les saludo a Domérico Márquez. Un fuerte abrazo a todos los amigos allá en Moquegua, Perú. Amigo Wilker, fuerte abrazo y que continúen los éxitos.
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3: En la 95.1, ya son la 1 de la tarde. Más un minuto.

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3: Hay hombres que luchan un día y son buenos. Hay otros que luchan un año y son mejores. Hay quienes luchan muchos años y son muy buenos. Pero hay los que luchan toda la vida. Esos son los imprescindibles. Bertolt Brecht.
4: El jueves es el quinto día de la semana y el cuarto en las nuevas culturas. La norma ISO 8601 designa el jueves como día central de la semana. Además, los jueves de un año determinan la numeración de las semanas, con lo que la primera semana del año es la que contiene el primer jueves. Si un mes empieza en jueves, habrá martes 13. 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
3: En la 95.1, ya son la 1 de la tarde y 32 minutos.
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1: Escuche lo que el tiempo está diciendo. Son las 2 de la tarde, más un minuto.
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2: 1984, 23 de julio, se edita Purple Rain de Prince, uno de los discos más importantes de la historia del pop y el rock. Vendió más de 25 millones de copias e incluye clásicos como When Doves Cry, Let's Go Crazy y la inolvidable Purple Rain, Prince, las canciones de tu vida.

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1: 1988, la canción The Flame, esta de Cheap Trick, llega al número uno un 23 de julio. La balada se convirtió en el mayor éxito comercial de la banda estadounidense y alcanzó el primer puesto del Billboard Hot 100. Cheap Trick.

0: 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Nosotros te contamos el significado de las frases hechas.
1: Prensa amarilla. Se utiliza para describir y calificar aquel estilo periodístico basado en el sensacionalismo. Joseph Pulitzer, 1847-1911, inmigrante húngaro y afamado empresario de la comunicación social de los Estados Unidos, dirigía el diario New York World cuando en sus páginas empezó a publicarse 1895 una historia llamada Joan Halley, protagonizada por un niño denominado The Yellow Kid, el pibe amarillo. Las expresiones del chico muy habitualmente salían impresas en su camisa amarilla. Pronto, este personaje ganó fama y se lo asoció emblemáticamente con el diario. De carácter sensacionalista, en épocas en que la inclusión del color y de las fotografías en los periódicos era toda una novedad. La tira era obra del norteamericano Richard Outcall, 1863-1928. De tal forma, el público hizo la translación entre el color del personaje, el diario y el estilo periodístico. Pulitzer fue el archienemigo de otro poderoso magnate de la comunicación yankee de aquellos tiempos, William Randolph Hearst, 1863-1951. Esta recordada contienda mediática no solo ayudó a consolidar el sensacionalismo en los diarios, sino que también puso de manifiesto el poder, la información y su impacto en la construcción colectiva de la realidad.
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1: ¡Escuche lo que el tiempo está diciendo! ¡Son las 2 de la tarde y 31 minutos!
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0: Vaya nuestro abrazo, nuestro saludo y nuestro respeto para todos ustedes, grandes amigos de nuestra emisora y circuito hermano Cadena CRWH. Por acá les habla Sidney Verde desde la ciudad de los clásicos en Venezuela. Para ustedes muchas bendiciones desde Venezuela para el Perú y todos nuestros amigos. Felicidades a Wilter y a todo el gran team de la cadena CRWH.
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23 de julio de 2002, Coldplay lanza Rush of Blood to the Head. Su segundo álbum confirma el enorme crecimiento de la banda británica, con varios éxitos: Clocks, In My Place, The Scientist y God Put a Smile Upon Your Face. Coldplay en las canciones de tu vida.

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6: Un día como hoy, 23 de julio, se celebra principalmente el Día Nacional del Payador en la Argentina, ocurrida en 1884 entre el argentino Gabino Ezeiza y el uruguayo Juan Nava. Asesinato en el Senado, 1935, Enzo Bordabeere fue asesinado a balazos en plena sesión de la Cámara Alta del Congreso de la Nación. En 1919, nace el célebre guionista H.G. Oesterheld, de historietas y escritor argentino, autor de El Eternauta. Pedro Aznar, 1959, el destacado músico y compositor argentino, cumple años este día. Muerte de Amy Winehouse, 2011, la icónica artista británica del soul, falleció a los 27 años. Y por último, primer automóvil Ford, 1903. La compañía automotriz vendió su primer vehículo, el modelo A.
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8: ¿Te consideras sociable? Según uno de esos datos curiosos que nadie sabe, el círculo social medio está integrado por 150 personas. El 80% de las situaciones que te preocupan nunca llegarán a suceder. Cuando escuchas música, los latidos de tu corazón aceleran o aminoran su frecuencia para sincronizarse con su ritmo. Según el efecto Pratt-Fall, las personas más atractivas son las que cometen errores. Acuérdate de ello cuando te exijas demasiado. Entre los datos curiosos del mundo natural se encuentra el efecto alucinógeno de la nuez moscada, consumida en grandes cantidades. Y por último, hay realidades medioambientales y datos curiosos del mundo que dan que pensar, como que una sola gota de petróleo tenga la capacidad de contaminar 25 litros de agua.
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1: Pa, la luz es para girar. 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
2: ¿Pasaste

23 de julio nacían dos gigantes de la música, Slash y Martin Gore. Además, Prince cambiaba la historia con Purple Rain. The Police dominaba el mundo con Every Breath You Take. Alanis revolucionaba los

90 con Jagger Little Pill. Y Coldplay daba un paso enorme con A Rush of Blood to the Head. Inolvidable, ¿eh?, para el rock, el pop y la música, que sigue sonando en la radio, en nuestros días, en las canciones de tu vida. Ahora el turno de Billy Ocean.

Qué momento, qué final para el Mundial 2026 y qué presencia, Tom Cruise y el señor Robbie Williams poniendo el broche final al Mundial en el estadio MetLife de Nueva York, en Nueva Jersey. Y no solamente ellos, estuvo la tana Laura Pausini, la artista Nicole Scherzinger y el popular creador de contenido, iShowSpeed. Y además, inolvidable el momento en el que Jennifer Hudson, una de las pocas artistas que ha conseguido el EGOT, Emmy, Grammy, Oscar y Tony, interpretó una versión especial del himno de Estados Unidos antes del encuentro final. Robbie Williams. 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
1: Es la hora de tomarte la tarde libre. Son las 3 y 4 minutos.

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1: El jueves es el quinto día de la semana y el cuarto en las nuevas culturas. La norma ISO 8601 designa el jueves como día central de la semana. Además, los jueves de un año determinan la numeración de las semanas, con lo que la primera semana del año es la que contiene el primer jueves. Si un mes empieza en jueves, habrá martes 13. Hoy, jueves en la ciudad, los sonidos de la radio te acompañan durante toda la jornada.

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1: 23 de julio
2: 1961.
3: Nace Woody Harrelson, actor estadounidense.
2: 1962.
3: Se realiza la primera transmisión televisiva de Europa a América vía satélite.
2: 1973.
3: Se produce un gran incendio en el edificio Avianca, el más alto de Bogotá, que causa 40 muertos y 63 heridos.
2: 1979.
3: Un maremoto causa la muerte a más de 500 personas en Indonesia.
2: 1983.
3: El rey Juan Carlos I de España firma en Venezuela la Declaración de Caracas, con motivo del bicentenario del nacimiento de Simón Bolívar.
2: 1989.
3: Nace Daniel Radcliffe, actor británico, reconocido a nivel mundial por su papel en la saga de Harry Potter.
2: 2011.
3: Muere Amy Winehouse, cantante y compositora británica, una de las voces más brillantes de la música. En el 2011, un grupo de 5 chicos lograría debutar en el número 1 de Reino Unido e Irlanda y número 3 en Estados Unidos. The Wanted presentaba Glad You Came, canción certificada con disco de oro y platino por sus numerosas ventas en el mundo. También fue número 1 en Japón y Venezuela.

Frágil. Frágil es un grupo peruano de rock progresivo fundado en agosto de 1976 en la ciudad de Lima. Es considerado uno de los grupos más importantes de rock nacional debido a su trascendencia y visión musical. Frágil fue el primer grupo masivo de su época, a pesar de que su estilo progresivo era propio de la década de los años 70. Aquí, en Rock Latino y por Ciudad Radio, escuchemos una de sus obras inmortales, Oda al Tulipán, Frágil.

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3: Es la hora de tomarte la tarde libre. Son las 3:31.
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0: Los Prisioneros. Los Prisioneros, banda de rock pop chilena, constituida desde 1979 por Jorge González, Claudio Narea y Miguel Tapia.
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1: ¡Tómate la tarde libre! ¡Con lo mejor de este tiempo! En Ciudad Radio son las 4 en punto de la tarde.
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3: El jueves es el quinto día de la semana y el cuarto en las nuevas culturas. La norma ISO 8601 designa el jueves como día central de la semana. Además, los jueves de un año determinan la numeración de las semanas, con lo que la primera semana del año es la que contiene el primer jueves. Si un mes empieza en jueves, habrá martes 13. Hoy, jueves en la ciudad, los sonidos de la radio te acompañan durante toda la jornada.

Buenos días. Hoy Dios quiere hablar a tu corazón. Detén por un momento el ritmo de este día. Respira. Y escucha esta promesa. Encomienda a Jehová tu camino y confía en Él. Y Él hará. Hay caminos que parecen inciertos, puertas que aún permanecen cerradas y preguntas que todavía no tienen respuesta. Pero Dios nunca pierde el control mientras tú esperas. Él está preparando. Mientras tú oras, Él está obrando. Y mientras tú confías, Él va abriendo el camino que has de recorrer. Quizás hoy llevas una carga que nadie conoce. Tal vez has derramado lágrimas en silencio. O has pedido una respuesta que aún no llega. No te desanimes. El Señor escucha cada oración. Él conoce cada necesidad. Y jamás abandona a quienes ponen su confianza en Él. No permitas que el miedo dirija tus decisiones. Permite que sea la fe quien guíe tus pasos. Porque cuando Dios toma el control, lo imposible comienza a convertirse en posible. Hoy decide caminar con esperanza. Entrega tus planes, tu familia, tu trabajo, tus sueños y también tus preocupaciones. Déjalos en las manos del Señor, porque sus planes son perfectos, su amor nunca falla y su fidelidad permanece para siempre. Recuerda, no necesitas conocer todo el camino. Cuando caminas de la mano de aquel que conoce el final desde el principio, confía en Dios. Él abrirá las puertas correctas en el momento perfecto. Que tengas un día lleno de paz, de esperanza y de la bendición del Señor.

Hola, hola, 1, 2, sonido probando, derecho e izquierdo, central, estéreo en marcha y el volumen de tu radio receptor bien fuerte. Vamos a empezar una nueva singladura, una nueva edición de Music Box a través de tu FM favorita. Como siempre, en el meridiano del programa estará Julio Madroñal y hoy, por cierto, vamos a pinchar otra de esas grabaciones históricas de las que disponíamos en formato de cassette y que gracias a la ingeniería de Mister, ¿cómo te llamas, hombre? De Isaac, hombre, no, ahora no me salía Isaac porque lo conozco más como el hombre responsable de los Working DJ Studios, que ha hecho una maravilla, una reconversión de ese cassette analógico o antiguo de hace 35 años, pues a un formato digital muy audible, por cierto. ¿Estás conectado? ¿Estás aquí? ¿Estás en Music Box? Desde aquí los saludos de Román Armengol.

qué mejor manera de estrenar un nuevo programa en tu FM con el amo nos da la vida, nos da feeling, nos da rock and roll. Bruce Springsteen, Dancing in the Dark.

Pues bien, con esta canción presentaba en 1981 el que en su momento sería ultimísimo álbum de Bruce Springsteen. Un gran rockero, un hombre bienvenido en Music Box, Music Rocks. Muy a menudo lo tenemos sonando por aquí. Esto se llama Dancing in the Dark, bailando en la oscuridad. Grande eres, grande Bruce Springsteen. Jane, con nombre de mujer, baby. Siguen las buenas canciones y los buenos recuerdos en Music Rocks, ahora con Rod Stewart, desde el 82 y desde ese álbum llamado Body Wishes, Deseos Corporales, Baby Jane.

las canciones más divertidas, bien hechas y bailongas que albergaba el Body Wishes, álbum de Rod Stewart de principios de los 80. Sonaba muy bien, sí señor, grande Roderick David Stewart, que a la edad de 74 años sigue montándose en los escenarios, quizás con no tanto rock and roll, pero con muy buena música y mucho soul. Estás en la FM, estás en Music Box, Music Rocks. Clavado en un bar, en español y desde México. Sonido más.

0: 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Ahí estaba la historia de esta, de este desamor que nos contaban los Mana desde octubre de 1997, cuando salió a la venta el quinto álbum de su discografía, un álbum llamado Sueños Líquidos, clavado en un bar. Mana, me gusta mucho.
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0: De eso se trata, de no parar ni un momento. La música fluye, va por las ondas y llega a ti. Disfrutando mucho, una semana más con Music Box, un día más con buena música. Es Christopher Cross y es el Ride Like the Wind 1980. ¡Qué bozarrón tenía este muchacho! Sigue en activo, aunque ya no a los mismos niveles. Volando y cabalgando con el viento. Quédate con Christopher Cross.

Es uno de los mejores momentos de la carrera discográfica de Christopher Cross. Aparecía en 1980 con el álbum del mismo nombre que su persona. Christopher Cross, este es su Ride Like the Wind. Maneja, conduce, viaja, vuela como el viento. Y ahora, para mí, a mi modesta misión de ver lo mejor de Tears for Fears.

Sowing the Seeds of Love, ni más ni menos que una de las grandes joyas que nos dejó la década de los 80, muy a finales, el 88, para ser concretos. El álbum Seeds of Love de Roland Orzabal y Carl Smith, la pareja que formaban y siguen formando Tears for Fears, actividad y una producción de 5 estrellas que merece ser escuchada en condiciones, como lo haces tú ahora mismo a través de Music Box, a través de Music Rocks. Es The Seeds of Love, sí señor, es música buena, de la buena. Como esta. Qué entrañables, qué bueno era el álbum Mirage. Qué buenas canciones albergaba esta una de ellas. Con esto presentaban en 1983 su nuevo álbum, Los Fleetwood Mac, con este Jeep.

0: Ahí está uno de los momentos más mágicos de la carrera de Fleetwood Mac de los 80, el álbum Mirage, donde se albergaba y donde escuchábamos este gypsy, esta gitana con la maullante y excelentísima voz de Stevie Nicks. Qué bien lo haces, chica. Pues bueno, casi llegamos al meridiano del programa y como es prometido y como casi cada semana tenemos archivo importante. Y en esta ocasión pues vamos a recuperar una de las grabaciones de Julio Madroñal en su etapa radiofónica, cuando estaba en Radio Minuto, y nos vamos a ir viajando hasta 1980. Será también con las noticias de esos tiempos de Tony Peret y, en definitiva, todo un curro que se ha hecho pues muy bien el ingeniero Isaac Workdy en los Working DJ Studios para que una cinta de cassette pues pueda ser más o menos radiable o vaya, que se escuche con el mínimo de calidad. Todo esto será en unos segundos. Te decimos dónde estás y contigo estará el maestro de maestros Julio Madroñal con su espacio Desde el Cielo y con grabación original.
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6: ¡Acelera tu tiempo, amigo! Ya son las 4 de la tarde y 39 minutos.

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6: Radio Minuto, son las 23 y 24.
7: El senador socialista por Tarragona, Josep Subirats Pinana, fue elegido como uno de los 6 consejeros para el Tribunal de Cuentas en la sesión plenaria del Senado celebrada ayer. Como consecuencia de este nombramiento, Josep Subirats Pinana, miembro del PSC, deberá renunciar a su escaño de senador por la provincia de Tarragona.

Eso sí que lo esperamos. Esto será un número uno. Músicos de estudios, italianos ellos. Hace muy poquito se escuchaba algo muy popular, se llamaba Walkman. Anteriormente habían sacado un tema que se llamaba Caso. Y el grupo es Caso.

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3: Muchas gracias, Julio Madroñal. Muchas gracias, Work D de los Working DJ Studios. Y, por supuesto, muchas gracias también, Tony Pérez, el conocido megamixer y DJ, que también estaba presente en esos años junto a Julio Madroñal. Sigue la música, estás conectado a la FM. Estás degustando 30 años de música y 30 años de éxitos en tu FM favorita. También online en un montón de emisoras. Ahora, Eddie Grant, see Living in the Frontline.

Es lo que nos ofrecía a principios de los 80 uno de los grandes del reggae comercial, Mr. Eddie Grant, con ese Living in the Front Line, viviendo en primera línea. Vamos a bailar un poco y lo vamos a hacer con la Casey and the Sunshine Band, una banda que va muy bien para esto del bailar, bailar, bailar. Decían eso del give it up, muévete. Ahí está, Casey and the Sunshine Band.

0: Hey Baby, Give It Up. Es una de las canciones, pues así, un poco más horterillas, más facilonas, que nunca hicieron ni se hicieron los Casey and the Sunshine Band. Una gente que, pues, hizo muy buena música de disco, muy, muy de calidad, todo se ha dicho. Give It Up, aquí en Tu FM, sonando y hoy muy bailongos, sí.
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Everybody Hurts. Todos podemos dañar en alguna ocasión uno de los mejores momentos de la grandísima y exitosa carrera de los REM, los Rapid Eye Movement. Everybody's Heart, desde el álbum Automatic for the People, que prácticamente nos acerca a la hora en punto. Desde aquí decir que muchas gracias Julio Madroñal, muchas gracias Worky, muchas gracias Tony Pérez, todos nuestros colaboradores en el programa, y también los saludos desde aquí de Román Armengol. Ha sido todo un placer estar contigo. Mañana más y la semana que viene más, siempre en positivo, siempre viéndolo todo bien. A ser buenos, quédate con Matt Bianco, Half a Minute, medio minuto de buena música. Chao, bye bye.

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0: Bienvenidos una vez más a Flashback, un repaso fugaz por la historia de la música. Soy Wilter Arpazi desde la CRWH, cadena radial de habla hispana. Flashback. Ocurre en cualquier momento.
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0: 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Ocurría estos días. 21 de julio 1948, nace Cat Stevens. Durante su carrera se convirtió en uno de los cantautores más influyentes de la década de 1970. Esto es Flashback.
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0: 22 de julio 1944, nace Rick Davies de Supertramp. La banda lanzó su primer álbum homónimo en 1970.

0: 26 de julio 2006. La primera guitarra de Paul McCartney se vende en una subasta en Abbey Road Studios por 330 mil libras, o alrededor de $500,000 estadounidenses.
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Nueva entrega cada fin de semana. La obtienes ingresando a nuestro Facebook, Cadena Radial de Habla Hispana. Soy Wilter Arpazi y les envío el disco flashback de estos días. T-Rex, get it now. Hasta la próxima.

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6: ¡Sigue en movimiento! Son las 5 de la tarde y 31 minutos.
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0: un des plus grands groupes pop européens, recommandé par nos frères péruviens. Voici votre hôte, Marcelo Bravo.
1: Hoy vamos a viajar a Francia para conocer la historia de una de las bandas más influyentes del pop rock europeo.
0: En francés, on l'appelle Indochine.
1: Indochine o Indochina, como quieran decirle.

0: Una banda que nació en los 80 y que increíblemente sigue llenando estadios más de 40 años después. La historia comienza en 1981 en París. La banda fue fundada por Nicolas Sirkis y Stefan Sirkis, dos hermanos apasionados por el New Wave y el pop británico. Su sonido estaba influenciado por bandas como The Cure, Depeche Mode y Duran Duran. Pero Indochine tenía algo distinto. Letras misteriosas, estética cinematográfica y melodías muy pegadizas. En 1983 lanzan su primer álbum. Acá no lo voy a decir yo porque no sé francés y si lo supiera lo diría mal. El disco incluía la canción que los catapultó a la fama.
1: Habla de vuelta al TTS.
2: L'Aventurier.
0: Un tema inspirado en el personaje de novelas de aventuras Bob Morane, que se convirtió en un himno del pop francés. Durante los años 80, la banda se volvió gigantesca en Europa. Entre sus discos más importantes están
2: Le Péril Jaune,
0: de 1983.
2: Trois,
0: de 1985.

0: De esta etapa salen clásicos como
1: Canary Bay,
0: canciones que mezclaban romanticismo, misterio y sintetizadores muy al estilo de la época. Los años 90 no fueron fáciles. El grunge y el rock alternativo cambiaron el panorama musical y el éxito comercial de la banda disminuyó. Además, en 1999 falleció Stefan Sirkis, guitarrista y uno de los pilares del grupo. Muchos pensaron que ese sería el final de Indochine, pero ocurrió exactamente lo contrario. En 2002, la banda regresó con un álbum que lo cambió todo. El disco vendió más de 1 millón de copias y volvió a poner a la banda en lo más alto. El gran hit fue
1: J'ai demandé à la lune,
0: una canción melancólica que conquistó a una nueva generación. Hoy, más de 40 años después, Indochine sigue siendo una banda enorme en Francia. Señoras y señores, con ustedes, Indochine.

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3: Es la hora para hacer más interesante el regreso. Son las 6 en punto de la tarde.
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3: ¿Sabes quién fue el primer médico de la historia?

0: El primer médico del que se tiene noticia se llamaba Imhotep y vivió en Egipto hacia el año 2650 a.C. Al morir, los egipcios lo veneraron como a un dios por sus poderes curativos. Pero después de él, hubo muchos hombres que hicieron grandes aportes a la medicina. Uno de ellos fue Hipócrates, un médico griego que vivió en el siglo 4 a.C. Se le llamó el padre de la medicina occidental. Conocía la importancia de la higiene y de una buena dieta y contribuyó a desarrollar la medicina como una ciencia basada en la observación y en el historial médico. Redactó el juramento hipocrático, que establece las normas que deben seguir los médicos, y aún hoy en día, ese juramento es repetido por los médicos en el momento de su graduación. Después, Galeno, quien vivió en el año 129 a 199 de la Era Común, fue el médico más célebre del mundo romano. Como cirujano en una escuela de gladiadores, aprendió mucho sobre la estructura del cuerpo y adquirió sus conocimientos disecando animales. Aprender es chévere. Producción general, Anita Katz.
1: El jueves es el quinto día de la semana y el cuarto en las nuevas culturas. La norma ISO 8601 designa el jueves como día central de la semana. Además, los jueves de un año determinan la numeración de las semanas, con lo que la primera semana del año es la que contiene el primer jueves. Si un mes empieza en jueves, habrá martes 13. Hoy, jueves en la ciudad, los sonidos de la radio te acompañan durante toda la jornada.
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1: Así es, soy Jesús Cenamor. Comenzamos Remember Tu Mundo in the Mix aquí en la radio que más y mejor se escucha. Bienvenidos.

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1: A ver, yo diría que esto está cuadrado, calculado y encajado a la perfección. Bee Gees y Pink Floyd hermanados y unidos de la mano. Y es que ya hemos comenzado a recordar a los grandes de la historia musical en un repaso característico, peculiar y ya sabes que muy especial. Estamos megamixando tus recuerdos en Tu Mundo in the Mix.
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Esta es la primera porción que se nos marcha ya en el programa. Primer cuarto de nuestro tiempo, que brilla especialmente con diversas canciones de uno de tantos movimientos musicales predominantes en los 80. Escogemos tan solo a ABC, Heaven 17 y The Human League para homenajear en este abrir y cerrar de ojos un extenso formato que además necesitaría muchos minutos en el programa. Lamentablemente, tenemos que resumirlo así. De todas maneras, volveremos a tratarlo de nuevo en próximas ediciones. De eso no cabe duda, ¿eh? Continuamos con nuestra escaleta. Abre bien tus oídos.

Después de algo así, uno se queda totalmente petrificado. Sinceramente, no le sale a uno ni las palabras, ¿eh? Es bueno, muy bueno y tiene, nunca mejor dicho, raza. Auténtico pedigrí consumado con la voz de color del amigo de Texas, Sidney.

0: Mi enemigo digital, Disclosure, Marshall Jefferson y, por si todo esto fuera poco, Sam Smith y Don Diablo. Todo más que cuadrado en este cómputo megamixado que suena desde tu estación de radio de esta forma tan especial. Todo incluido en tu mundo in the mix. ¿Te parece poco?
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2: Es hora de que las chicas de la vieja escuela regresen a la radio.

Os voy a ser sincero, hay muchos temas que me producen una sensación muy especial al programarlos aquí en la radio o incluso en la pista de baile, pero este es que tiene algo que no sabría explicarte, quizás sea la añoranza, no sé. De cualquier forma, os estoy hablando del 12 pulgadas de Incógnito y Jocelyn Brown, fechado en el año 1991 y que siempre está ahí dispuesto a girar cuando lo hemos necesitado. Su antecesor fue The Finally de los Sissy Piniston. ¿Adivinas cuál será el siguiente?

Las voces de la vieja escuela con residencia en los 90, haciendo las delicias de todos los que de un modo u otro nos engancha esta gente. La gente de la talla de Robbins, Incógnito, Jocelyn Brown, C&C, Julie Roberts, Sissy Piniston o Alison Limerick. Y es que incondicionales llegados a este momento y después de esta edición que una vez se nos queda corta, vamos a lanzar una selección retro mega mixada que colocará el punto y aparte. ¿El por qué? Es sencillo, ¿eh? La música continúa, por lo cual no muevas el dial. Nosotros volveremos en Remember Tu Mundo in the Mix con nuestra cita de costumbre. Saludos de Jesús Teramor y hasta la mezcla que viene.